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0: Son las 24 horas. 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

0: Es la una. 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

0: Son las 2. 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

0: Son las 3. 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

0: Son las 4. 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

0: Son las 5. 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

0: Son las 6. 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

0: 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Son las 7. 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
2: Son las 8. 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
3: Son las 9. 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

Cantaban los juglares medievales. Todos están preparados cuando mi Osid hubo hablado. Las armas habían cogido y estaban a caballo. Vieron cuesta abajo las fuerzas de los francos. Al cabo de la cuesta y acerca del llano, mandóles cargar el Cid, el que nació con buen hado. Esto lo hacen los suyos con ganas y con agrado. Los pendones y las lanzas bien los van empleando, a los unos hiriendo y a los otros derribando. Ha vencido esta batalla el que nació con buen hado. Al conde Don Ramón preso lo ha tomado y allí ganó a la colada, que vale más de 1,000 marcos. Subido en el noble Babieca, el Cid campeador le ganó al conde de Barcelona una espada magnífica. Nosotros, pueblo andino y ecuatorial, le hemos ganado no una, sino miles de batallas formidables al hambre y la desazón, con lo que las manos les sabían arrancar a la tierra. Y aunque durante mucho tiempo fueron nuestro sustento, luego se convirtieron en el símbolo de una pobreza que nadie quería recordar. Y ahora son tan escasas y difíciles de encontrar que son no solamente joyas perdidas, sino armas que dejamos caer en algún recodo de nuestra memoria. Alistemos las lanzas, ajustemos las cinchas de las sillas, cuidad las botas y las calzas, porque en este episodio de El Gusto es Mío vamos a hablar de El Cid, la tizona y la colada de sal.

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1: Gracias por estar con nosotros una semana más. Bienvenidas y bienvenidos. Ya habían empezado los fríos. No llovía, pero la luz blanquecina que se filtraba entre las nubes grises no permitía salir a la calle. Yo era un niño en esa época, en la que los niños jugaban en los parques, salían en bicicleta a perderse por los recodos de la ciudad o pateaban balones con zapatos de puntas desgastadas. Pero era sábado y amenazaba lluvia. De esas lluvias calmas y mañosas que empiezan y terminan de improviso. Dejan salir unos minutos de luz y vuelven a amenazar con tormentas de rayos y truenos ensordecedores. En esas condiciones estaba yo, seguramente molestando más de lo debido a mi tía Sara, hasta que ella, en un arranque de genialidad, estiró la mano y me dio un libro para que lo leyera. De mala gana me subí a la litera donde yo dormía y, cubriendo mi cabeza con una manta, abrí el libro. Y de pronto, para sorpresa mía y de todos los demás, una historia magnífica de un guerrero valiente y noble que montaba un caballo blanco y cabalgaba escapando de Castilla, de su rey y persiguiendo su destino, me atrapó. El Cid Campeador y sus versos cortos, precisos y hermosos. Sus correrías, sus batallas, sus destierros y sus victorias fueron entrando poco a poco en mi cabeza, como entran esas cosas que terminan por quedarse para siempre. Yo no sabía entonces que aquel hombre que había vivido tantos siglos antes iba a acompañarme durante buena parte de mi vida, que aprendería a querer sus derrotas tanto como sus triunfos, sus silencios tanto como sus batallas. Que Babieca, Castilla, Valencia, Jimena y las espadas terminarían formando parte de ese territorio secreto donde los niños guardamos las primeras cosas que nos enseñan a mirar el mundo. Yo leía debajo de la manta y afuera seguía lloviendo. De pronto escuché la voz de mi tía Sara: a almorzar. No contesté. Seguí leyendo. A almorzar, Carlos. El Cid acababa de enfrentarse al conde de Barcelona, la batalla había terminado y el Cid, el que nació con buen hado, había vencido. Yo estaba completamente dentro de aquella batalla, viendo los caballos, las lanzas, los pendones, los hombres que caían y aquel guerrero que avanzaba entre el polvo. Carlos, ven a almorzar. Nada. Porque en ese preciso momento el Cid había ganado la colada, y mientras él recibía aquella espada magnífica que valía más de 1,000 marcos, yo escuchaba desde lejos el llamado de mi tía Sara, que seguramente empezaba a impacientarse. Se enfría la comida. Pero había cosas que no podían esperar. Yo tenía que saber qué iba a ocurrir después. La voz volvió a llamarme. Esta vez desde más cerca, y finalmente apareció Sara en la puerta de la habitación con esa mezcla de paciencia y autoridad que tienen las tías cuando han decidido que un niño ya ha leído suficiente por una mañana. Me encontró debajo de la manta con el libro abierto entre las manos. Ven a comer, ya. Y tuve que abandonar Castilla, al Cid y a Babieca para sentarme frente a un enorme plato de colada de tomate, espesa, roja y humeante, con papas chauchas nadando en ella y un tazón todavía más enorme de canguil al lado.

medieval a un plato humeante, sin abandonar realmente ninguna de las dos. Muchos años después, todavía recuerdo aquella tarde. Recuerdo al Cid, recuerdo Babieca, recuerdo la colada. Y sobre todo recuerdo aquella voz de mi tía Sara llamándome a almorzar mientras yo, escondido bajo una manta, no podía dejar de leer.

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2: 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Mazamorra de Mashuas. Para recuperar las fuerzas cuando se tienen canas y ganas de amancebarse. Estruja nerviosamente el sombrero de fieltro. Las manos arrugadas, los dedos temblorosos, retirando la argolla de oro, opaca y desgastada, para ocultarlo en su puño apretado. Aún no han dado las 12, pero él está dando vueltas desde hace más de una hora, rondando la esquina, ocultándose tras las palmas del parque, evitando a los conocidos. Se ha leído ya todos los periódicos del día, de la última a la primera página. Porque el mundo está igual de corrompido que antes, pero ahora hasta los avisos tienen ese toque de picardía que le impulsa a comerse primero el postre. No ha resistido la tentación y pasando por la calle del mercado ha comprado unas mashuas.

Le han dicho, entre murmullos, que ayudan con ciertos problemas de los hombres, problemas de la edad. Con ellas, en una bolsa, ha caminado decidido, con el valor intacto, que apuntala su caminar cansado por el sueño esquivo del corazón alborotado. Hace un par de semanas han abierto en la plaza central una marisquería y de pronto, el aire quieto, el silencio bordado de pájaros, cantos de gallo a sus horas y mugidos lejanos se vio roto por los parlantes sacados a la acera, machacando cumbias. Hace un par de semanas se ha vuelto comensal fiel. No hay día que no entre como primer cliente del día y tarde que no se deje caer por unas empanadas de plátano verde rellenas de queso y un café. Se siente defraudado los domingos. Sale a la calle, vaga por el pueblo en siesta, sin fijarse en nada, con el pensamiento fijo en la falda multicolor de la muchacha costeña que sirve en el restaurante. Camina por calles olvidadas hasta que se le acaba el pueblo o sus piernas se fatigan. Entonces regresa a casa, a encontrarse con su mujer y sus nietos. Pero hoy es miércoles, que es un día sin criterio, a mitad de camino entre ambos extremos. Entra en el pequeño negocio con balcones de caña picada, cuadros de flores exóticas y un pez espada sosteniendo un letrero primorosamente calado en madera que sugiere que hoy no se fía y mañana tampoco. Se sienta en una banca de madera y pide un encebollado. El perfume dulzón de la muchacha lo atonta. Sus piernas, esos pies que juegan con las chanclas en el calor del mediodía. Pone decidido la bolsa de papel con las mashuas sobre el mantel de plástico y estira la mano para rozar apenas los dedos de la mesera. La muchacha se agacha para recoger el plato y le deja ver la profunda línea que se adentra en su escote. Unas risas, pide una cerveza, le pide que se siente junto a él, le agarra la mano. Empieza a contarle de una casita que él tiene lejos de la plaza, una casa linda con su jardín, con un corredor amplio para sentarse en la tarde, con un grito destemplado lo saca su mujer a empellones. ¿No te da vergüenza? De la edad de tus nietas, viejo descarado. Ahora sí vamos a ver si vuelves a esto. Ah, las ansiedades de la edad madura. Cuando se encuentre en estos trances y solo para recuperar fuerzas, ponga unas cuantas mashuas partidas por la mitad, con sal y aceite dentro del horno. Y dele fuego, hasta que estén doradas y sabrosas. Luego, en una olla, un chorrito de aceite de achiote, bastante ajo, cebolla larga, rocoto picado muy finamente y sal. Le puede añadir unas cuantas papas y luego agua. Cuando todo esto esté hirviendo, con algo de ese caldo, va a licuar las mashuas horneadas. Y ese puré lo va a mezclar con la preparación anterior. Va a perfumar con hojas de zorro yuyo fresco, esa hierba de monte casi olvidada, y que sin embargo es uno de los sabores esenciales de la cocina ecuatoriana. Y antes de servir, le va a poner mucho queso costeño y unos cuantos puñados de choclo frito.

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Colada de choclo con crestas de gallos para curar el espanto a los niños. Al atardecer, mientras la neblina bajaba del volcán, la pequeña se levantó asustada, con la frente cubierta por sus cabellos mojados del sudor de la siesta. Había tenido nuevamente el mismo sueño. Dos personas que se acercaban desde el jardín, tomados de la mano. Sus rostros se perdían en la niebla y la llamaban para jugar entre los árboles. Desde que era una bebé, ella había podido ver a los espíritus. Primero como una presencia lejana, una ligera distorsión del aire, como cuando las piedras del patio se calientan con el sol sin sombra del mediodía. Luego se tornaron más firmes, alcanzando perfiles, dibujando manos que se sacudían en un saludo inesperado. Cuando sus padres se mudaron a la vieja casa de su familia, esperaban que desaparecieran las pesadillas, los gritos al encontrarse sola en cualquier parte de la casa. Era un domingo de finales de agosto cuando llegaron por el camino empedrado hasta el portón enorme. Mientras desempacaban, una pastora de gansos les preguntó si pensaban quedarse a vivir ahí. Le respondieron que sí, que para siempre. La mujer se tapó la cabeza con su rebozo negro y les dijo: «Ahí espantan». Y así fue, una tarde tras otra. Debían acostar a la niña a dormir en la tarde, las horas que pasaba despierta, atisbando por las innumerables ventanas que daban al patio del pozo, las sombras que se acercaban a curiosear su insomnio. Su padre se sentaba durante horas a contarle cuentos, con tramas tan truculentas y enmarañadas que seguían complicándose por sí solas luego de caer dormido. Su madre le daba tisanas de cuanta hierba le recomendaban, y en alguna ocasión llegó a considerar darle unas gotas de su tranquilizante disimulado con miel de abejas. Y de tanto no dormir, la casa entera y todo lo que en ella estaba empezaron a navegar en un pantano pegajoso en el que los sucesos más recientes se perdían inexorablemente. Y las cosas que ya habían pasado hacía meses y años los alarmaban como si tuvieran que hacerlas con urgencia. Este naufragio lento los predispuso de tal forma que una tarde cualquiera, mientras servían la sopa, una ráfaga de viento abrió la puerta del comedor y pudieron ver, con ojos pasmados, un hombre vestido de verde, botas de cuero recién abrillantadas y galones de coronel, entrar, sacarse el gorro reglamentario y saludar con cortesía. «Perdón, solo vine a usar el teléfono», mientras atravesaba limpiamente la pared encalada donde estaba colgado un cuadro del Corazón de Jesús.

Al día siguiente del suceso, llegaba la pastora de gansos y luego de mil rezos misteriosos, de frotarle la espalda y el pecho con Santa María y Hierbabuena, le colgó del cuello, a la muchacha espantada, un collar de crestas de gallo, sellando para siempre esa puerta. Nunca más ha vuelto a mirar un fantasma, pero aún, muchos años después, hay tardes en las que se sienta en el sofá de su casa en París y cierra de un solo golpe el libro que está leyendo, porque siente en el aire un lejano olor de claveles muertos. A veces nos enfrentamos al miedo, a veces este se vuelve un compañero de camino, y cuando pasa el tiempo, nos damos cuenta de que se ha vuelto una segunda naturaleza, que dejamos de mirar de frente, que agachamos la cabeza y miramos a ambos lados de la calle. Para contrarrestar esa sensación terrible, esa desazón del alma, en una olla seca vamos a soltar un chorrito de aceite blanco. Y ahí, en su burbujeante naturaleza, vamos a dorar ajos, cebolla larga y ají picado. Mientras tanto, vamos a licuar con un poco de leche y otro poco de agua un par de puñados de granos de choclo. Dejamos que la máquina haga su trabajo hasta que todo esté disuelto en una masa ligera y blancuzca. Vamos a añadir el choclo molido a la preparación anterior y vamos a soltar unas cuantas yucas. Cuando rompa el hervor, añadimos unas crestas de gallo, las más gordas y jugosas que podamos encontrar, y las vamos a dejar hervir en la colada que va tomando espesor. Al final, corregimos la sal y vamos a perfumar la sopa con abundante hierbabuena y un par de hojas de Santa María. Esto espanta de todo, sobre todo al hambre.

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Sazonado de fréjol con queso tierno y flores de cilantro. Para ser felices sin saber cómo. Ella nació para casarse. No sabía muy bien cuándo ni con quién, pero dentro de su pecho vivía la certeza firme de que iba a casarse. Desde pequeña, en las calles llenas de verdín de Roma, corría apresurada llevando entre sus libros de la escuela una o dos revistas de esas del hogar, con recetas y consejos de cómo doblar las esquinas de los manteles en las mesas de los banquetes. Y no perdía la oportunidad de aprender la mejor forma de fumigar, con extracto de colillas de tabaco, los jardines de rosas inglesas, o cómo conservar los cubiertos de plata brillantes mientras dormían en el fondo de un cajón esperando una ocasión que mereciera sacarlos a la mesa. Cuando ya terminó el colegio con las mejores calificaciones y una primorosa toga azul bordada durante semanas con hilos de seda que ella misma tiñó con jugo de moras, y cuando se graduó de médica en la Universidad de La Sapienza, médicos y asistentes se quedaron maravillados ante la enorme profusión de galletitas y panecillos, de mermeladas envasadas en frascos con etiquetas pintadas a mano, de refrescos de frutas maceradas con paciencia de santa. No es que buscara un marido. No le interesaba por eso. A ella le gustaba el hogar. Las infinitas minucias del gobierno de una casa. Las delicias de una tarde bajo el sol apacible en un patio con una fuente de piedra y un niño que se llame Bruno corriendo detrás de un perro que se llame Pontón.

pero se despertaba siempre en su apartamento, en lo alto de una torre aséptica en un barrio moderno de la ciudad, y se le pasaban los días corriendo entre gasas y olor de desinfectante, y no podía dejar de pensar en los quesos cubiertos de pimienta que había dejado afinándose al fondo de un cajón en la parte más fresca de su cocina. Su mirada a veces se perdía cuando esperaba entre cita y cita de enfermos reales o imaginarios que acudían a su consultorio lujoso, la mayoría para volver a probar las mezclas de té y pan horneado en la mañana. Una mañana particularmente tediosa, escuchando el cansino relato de una anciana que se quejaba de todo, decidió que iba a viajar, a donde sea, pero lejos. Así que despachó como pudo a la paciente, sacó un mapa mundi y, cerrando los ojos, señaló con su dedo al país más improbable, el más tropical, atravesando el océano. Llegó a una ciudad en la mitad del mundo, tan alta que en los primeros días recorriendo sus iglesias cubiertas de oro, se quedaban sin resuello sus pulmones, acostumbrados a más oxígeno. Recorrió playas y pueblos, viajó en un tren lujoso perdido en la mitad de los Andes, y los días se le fueron alargando y dulcificando la espera de tantos años, hasta que una tarde, particularmente fría, cuando la lluvia mojaba las piedras talladas con la minucia que solo esa raza de indios pacientes podía lograr, la encontró el llanto, caminando. Y le llegó tan de golpe que no pudo sino caminar, sollozando cada vez más fuerte, tanto que tuvo que refugiarse en un restaurante, medio perdido, a la sombra de una capilla. Ahí, sentada en una mesa del rincón, la encontró el chef y pensó que era enfundada en sus pantalones de lino crudo y secando sus lágrimas con un pañuelo de flores bordadas, la mujer más bella del mundo. Cuando supo que era italiana, le mandó una sopa caliente, espesa y perfumada, con plátano verde, zanahorias, frijoles verdes recién cosechados, papas y perfumada con flores de cilantro. Cuando tomó el primer sorbo caliente, apenas mordió una flor de cilantro, volvió la vista hacia la cocina y por la ventana pudo por fin reconocer el patio de piedra, la fuente, los árboles sin nombre, los jardines de rosas inglesas y el hombre. Y supo que al fin había llegado a casa. Y quizá porque algunas casas empiezan mucho antes de tener paredes, aquella sopa pudo haber sido la primera piedra de la suya. Para preparar una colada que calme toda pena, vamos a comenzar por poner en una olla un chorrito de aceite de achiote, cebolla larga, rocoto y ajo. Cuando empiecen a dorarse y la cocina se llene de ese olor que anuncia que algo bueno está por suceder, vamos a añadir coles verdes picadas en cuadros grandes y zanahorias en cubos minúsculos y sutiles. Luego, agua y papas, un primer toque de sal y frijoles verdes recién sacados de su vaina. Luego, vamos a soltar en la olla borboteante plátano verde, muy machacado, y un buen chorro de leche. Cuando el tiempo y el fuego hagan su trabajo, la sopa tendrá la espesa textura de una colada y ya solo resta perfumar la obra final con flores de cilantro. Dos piedras que se juntan y van a formar pared. Un río escondido que se junta en un estanque misterioso. La colada de frijol verde es una declaración de amor y vida.

Gracias por seguir con nosotros. 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Colada de habas con churros para mantenerse joven por siempre. La conocí hace muchos años, más que esos. Yo acababa de salir de la universidad y estaba tentando a la suerte con mi primer empleo. En esa época no sabía muy bien qué es lo que quería para mi vida, pero todo me llenaba de miedo. Necesitaba saber, conocer hacia dónde se movía la marea, si podría viajar, si tendría casa grande, si viviría en otra ciudad. Y todo me atosigaba, la incertidumbre me envenenaba. Así que, abriendo un periódico que encontré en el asiento trasero de un taxi, un pequeño recuadro, un anuncio mínimo que indicaba una dirección y la firme promesa de desvelar todo, misterio con las cartas del tarot. Agarré el hombro del chofer y le indiqué el camino. Por aquí recto, vire a la derecha, dos veces a la izquierda, pare, avance y déjeme aquí. Una casa vieja, de esas antiguas que todavía conserva la ciudad, con huertos y jardines. Toqué el timbre una, dos, seis veces hasta que salió. Era hermosa, pálida y rubia. Sus manos pequeñas barajaban un mazo de cartas. No había nada que causara miedo, al contrario. Me saludó como si fuera un viejo amigo, sin humos de incienso, sin velas negras llorando con el viento. Pasamos la tarde riendo y conversando. Cuando me preguntó qué deseaba saber, yo quería tomar su mano y besar sus labios. Me desperté con el golpe de las ventanas de madera azotados por la tormenta. No sé bien qué hora era, pero la madrugada avanzaba. Me levanté buscando a la bruja. Un viento helado erizó la piel de mi espalda y caminé en medio de los fogonazos de luz blanca de los relámpagos. Mi pie tropezó con una carta, el emperador. Avancé con seguridad, esquivando los cojines, la ropa tirada al azar. Los amantes. Mi corazón latía a marchas forzadas. Deseaba volver a sentir su olor de naranjas. Fui siguiendo el sendero de barajas regadas. El loco. ¿Qué hacía ahí? ¿Por qué me entregaba de pronto a esta mujer misteriosa? Las puertas de la vieja casa estaban abiertas de par en par. Y la tormenta de la noche soplaba. Bajé tiritando las gradas de piedra desgastadas y de un charco helado levanté la figura humedecida de la templanza. Como pude, me abrigué con la manta que había recogido del sillón donde dormitaba el gato y seguí ese sendero de rectángulos mínimos de cartón pintado. La luna, el juicio, el diablo. Atravesé tiritando el patio de piedra y entrando por una puerta con rejas de hierro enmohecido, resbalé en el lodo frío y al sostenerme del tronco nudoso de un árbol, la encontré. En medio de un campo de flores amarillas de ñachac, desnuda, más blanca todavía, su cuerpo mojado por los goterones inclementes de la lluvia. Fascinado, intenté acercarme cuando vi algo extraño, atemorizante. Decenas de caracoles recorriéndola, borrando con su arrastrado lento cada arruga,
toda imperfección. Salí corriendo, tropecé con algo y mi cabeza se golpeó contra una piedra. Nos casamos, y aunque ya de eso han pasado más de 20 años, ella sigue igual. A veces quiero dejarla, irme para siempre, pero sé que en algún cajón oculta la última de las cartas de esa noche terrible: la muerte. La muerte, pero no hay que asustarse. Hay cosas que mueren para que otras puedan seguir viviendo, y algunas, como los churros, llevan millones de años arrastrándose lentamente hacia el plato. Para mantenerse joven por siempre, vamos a comenzar por soltar un chorro generoso de aceite de achiote sobre la olla caliente y seca. Ahí vamos a dorar ajos, cebolla larga y ají rocoto, todo picado muy finamente, casi machacado, como el destino hace con nosotros. Vamos a añadir un poco de agua, unas papas, y aparte vamos a licuar un tomate con una taza de harina de habas tostadas. Todo irá al caldero, todo irá al fuego, y vueltas hasta que la sopa esté caliente y las papas cocinadas. Mientras tanto, vamos a preparar unos churros. Siempre mejores los pequeños y criollos de toda la vida, pero los escargots franceses funcionan bastante bien. Los vamos a cocinar en agua hirviendo con sal y los vamos a lavar 1, 6, 12 veces hasta que el agua salga clara y sin rastro de la baba del caracol. Mientras el caldero sigue hirviendo y la colada en su interior va tomando forma, vamos a corregir la sal y a perfumarla con unas flores de ñachac. Cortamos una cebolla paiteña, un tomate, aznayuyos, sal y limón, y con este encurtido vamos a finalizar nuestra comida.

Y así llegamos al final. Quizá el Cid no sabía que aquella espada que ganó en las tierras de Tébar, después de vencer al conde de Barcelona, iba a llamarse Colada. Quizá tampoco sabía que muchos siglos después, en una casa fría de los Andes, un niño escondido bajo una manta iba a leer su historia mientras una mujer lo llamaba desde la cocina. Ya, ven a almorzar. Y el niño no quería ir. Quería saber qué iba a pasar con el Cid, con Babieca, con sus hombres, con aquella castilla inmensa que cabía entera entre las páginas de un libro. Quería seguir la batalla, ver caer a los enemigos, saber dónde terminaría la espada magnífica que valía más de 1,000 marcos. Pero la sopa se enfriaba y al final tuvo que cerrar el libro. Desde entonces, pienso que quizá toda nuestra vida consiste en eso, en librar batallas que creemos enormes y terminar sentados frente a una mesa, con una cuchara en la mano, tratando de recuperar las fuerzas para la siguiente. Hemos hablado de hombres que quisieron desafiar al tiempo, de muchachas que tuvieron miedo de los muertos, de una mujer que atravesó un océano buscando la casa que había imaginado desde niña. Hemos visto el deseo disfrazarse de vejez, la incertidumbre buscar respuestas en las cartas y la soledad encontrar refugio en una sopa caliente. Y en cada una de esas historias apareció una colada, una de sal. Aunque hoy sabemos que también puede ser de choclo, de frijol, verde, de habas. Puede llevar mashuas, crestas de gallos, churros, flores de cilantro. Puede espantar el miedo, calmar la pena, engañar al tiempo o simplemente hacer que el hambre se quede tranquila un rato. El Cid se quedó con la colada. Nosotros nos quedamos con la cuchara. Y quizá esa sea nuestra pequeña épica. Haber aprendido durante generaciones a convertir en alimento todo aquello que la tierra quiso darnos y a sentarnos alrededor de una mesa después de cada batalla. Porque las espadas se oxidan. Los imperios desaparecen. Las cartas terminan escondidas en un cajón. Pero mientras haya fuego, una olla y alguien que llame desde la cocina, todavía habrá una manera de volver a casa. Ya, ven a almorzar. Y nosotros, por fin cerramos el libro. Y vamos. Gracias por haber estado con nosotros. Soy Carlos Fuentes. 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

0: se cuelgan los sartenes y se cierran las cocinas. Pero el fuego sigue encendido. Siempre. 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
1: Son las 10 horas. 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
5: La salsa, el ritmo que cuenta nuestras historias en su segundo capítulo.

Una raíz imprescindible. Antes de hablar de la salsa, tenemos que mirar hacia sus raíces, y en ese viaje, Cuba ocupa un lugar fundamental. El son cubano, la guaracha, el mambo, el cha-cha-cha y otras expresiones musicales fueron construyendo un lenguaje que después viajaría por el Caribe y encontraría nuevas formas. La música latinoamericana nunca ha sido una línea recta. Más bien lo definiríamos es como un río. Recibe influencias, las transforma y continúa su camino.

Venezuela, una salsa con identidad propia. Y ese río musical también llegó a Venezuela. Caracas y otras ciudades venezolanas hicieron de la salsa una parte importante de su paisaje sonoro. La salsa entró en los barrios, en las fiestas, en los radios y en las reuniones familiares. Y como ocurre siempre con la música que llega para quedarse, terminó adquiriendo una personalidad propia. Porque América Latina tiene esa capacidad. Recibe una música y la convierte en algo suyo.

Colombia, Cali y el corazón salsero. Hay ciudades que tienen una relación especial con determinados sonidos. Y cuando hablamos de salsa en Colombia, resulta imposible no pensar en Cali. Una ciudad que convirtió la salsa en parte de su identidad cultural y que hizo del baile una auténtica forma de expresión. En Cali, la salsa no solamente se escucha, se vive, se baila, se siente, se transmite de generación en generación.

una pausa para recordar. Quizá alguna vez una canción de salsa le haya devuelto a usted un recuerdo. Una persona, una ciudad, una noche, una fiesta familiar. Un momento que parecía olvidado. Ese es uno de los misterios de la música. No necesita preguntarnos dónde estuvimos. Simplemente comienza a sonar y nosotros la recordamos. Seguimos en las Voces Abiertas de América Latina. Y esta hora continúa viajando por nuestro continente a través de la salsa.

Panamá y el Caribe. Panamá también forma parte de esta historia. Su ubicación geográfica la convirtió durante décadas en un punto de encuentro entre culturas, sonidos y caminos. Y la salsa encontró allí otro territorio fértil para crecer. Cada país aportó su manera de sentir el ritmo. Y esa diversidad es precisamente una de las grandes riquezas de la música latinoamericana. No necesitamos sonar iguales para reconocernos.

0: la historia de la salsa. Nos encontramos en la próxima edición con nuevas historias, nuevos sonidos y sobre todo con nuevas voces en nuestra América Latina.
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3: Son las 11 horas. 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

Perales entregó a Janet ¿Por qué te vas?, una canción que tuvo que esperar 2 años para ser la canción que todos conocemos. El cineasta Carlos Saura preparaba su película Cría Cuervos y encontró en la canción ¿Por qué te vas?, la compañera perfecta. En 1976, la película llegó a Cannes, recibiendo el premio especial del jurado. Y entonces la canción encontró una segunda vida.

gracias a la película de Carlos Saura, esta canción logró salir de España. Fue hace 50 años, en 1976, y medio siglo después, llegó de nuevo a su origen, al Festival de Cannes, cuando se volvió a presentar la película Cría Cuervos. Pero esta vez,

0: Hace medio siglo Perales compuso esta inmortal canción. Una canción que, además de hacer mundialmente famosa a Janet, abrió las puertas a José Luis Perales como autor. Pero hace 50 años, Perales también cantaba, aunque no por decisión propia.
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1976, Perales solo quería escribir para otros, no para él. No se imaginaba siquiera ser el cantante que llegó a ser. Hace más de 50 años, el productor y director artístico de Hispavox

Aquí Perales puso la música a una letra escrita por Miguel Bosé en un momento de fragilidad personal. La canción fue una manera de darse fuerzas, de poder salir adelante. Bosé en aquel entonces era el máximo ídolo juvenil de Hispanoamérica y escribió la letra mientras se recuperaba de una hepatitis.

escribió y compuso esta canción en 1982. Y la mexicana Daniela Robo la incluyó en su disco de 1983. Un año después, en 84, Perales y Daniela Robo la cantaron juntos en Viña del Mar. Esta es una creación de Perales que el público identifica de inmediato con Daniela Romo.

nace de una historia real. Perales, en efecto, conoció a una mujer que perdió la razón tras la muerte de su esposo. La memoria colectiva relaciona esta canción

0: la estación.
1: A diferencia de otras historias, esta de Serrat es de las más crueles. Él vuelve, pero ya no hay reencuentro. La protagonista se enamoró. Su pareja se marchó prometiendo regresar. Cuando lo hizo, fue rechazado, porque ya no era el joven del que se había enamorado. En la espera, a Penélope se le congeló el tiempo. No se trata de una historia real. Serrat contó alguna vez que se inspiró en la espera de Penélope de la Odisea.

banda contó que se inspiró en la historia de una mujer mayor que vivía en Puerto Vallarta. Contaban allí que salía todos los domingos vestida de blanco para esperar a su novio que se había marchado con la promesa de regresar. También se dice que es la historia de Rebeca Méndez, cuyo novio murió, pero ella siempre lo esperó.

Otra canción que cuenta la historia después de una ruptura. Luego de 6 meses de romance, él se despidió y ella sigue pensando que quizás volverá con flores los viernes por la tarde. No espera toda una vida como Penélope o como aquella que llamaban loca. Aquí el teclista de La Oreja de Van Gogh puso su esperanza en los viernes por la tarde. Evangelina Sobredo, en cambio, la fijó cada noche.

tercera canción fue un cuento corto de Evangelina Sobreo. Luego la convirtió en poema y finalmente en canción. Evangelina se llamaba Cecilia para cantar y en 1974, hace más de 50 años, compuso esta historia.

Por 3 años recibía cartas de amor anónimas y todos los 9 de noviembre un ramito de violetas. Pensó en un desconocido hasta que descubrió que era su propio esposo, que no encontraba la forma de expresar sus sentimientos en persona. El mayor éxito comercial de Cecilia. 2 años después murió. Tenía apenas 27 años de edad.

y una despedida, guardando la promesa de volver. Pero pasaron más de 50 años y la espera continuó. Xavi San Martín creó esta canción inspirado en la playa de San Sebastián. No se conoce si está basada en una historia real. En el 2026, el borrador de la canción se exhibió en el Instituto Cervantes.

La historia de un hombre sentado al borde de una carretera esperando el regreso de la mujer que ama, pero ella nunca volvió. Pasan días y allí sigue sentado y empieza a pensar en él mismo.

Una canción que nace de un encuentro real. Blunt, el cantautor, vio a su exnovia con su nueva pareja en el metro de Londres.

0: Blunt era aún militar cuando la escribió. La canción no promete un reencuentro, captura el instante y lo deja pasar. Años después volvió a tener contacto con ella.
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3: Hola, hola, ¿qué tal amigos? ¿Cómo están ustedes? Gracias por acompañarnos en Coñeque Dominical. Hoy domingo, 27 de septiembre de 2026, en donde haremos un resumen de las noticias más importantes que suscitaron durante esta semana en el mundo de los deportes. Selección ecuatoriana, otras disciplinas deportivas, de eso hablaremos este día domingo en Coñeque Dominical. Mi nombre es Ana Isabel Rodríguez y junto a Santiago Sotomayor en la producción del programa les vamos a acompañar. Pero antes de iniciar con el desarrollo de las noticias, vamos con buena música para arrancar con mucha energía este día domingo, domingo familiar, domingo del último domingo de este mes de septiembre también. Ya en la próxima semana estaremos ya en el décimo mes de este año. Así que

0: Y después de escuchar buena música, empezamos con el desarrollo de las noticias y obviamente vamos a hablar de la selección ecuatoriana de fútbol, lo que sucedió en el debut de Marcelo Gallardo. Perdimos 3-0 frente a la selección de Corea del Sur. Esto en Suwon, en partido amistoso. Tuvo pocos días de preparación Marcelo Gallardo para enfrentar este compromiso. Lo cierto es que perdió 3-0 frente a Corea del Sur. Esto dejó cosas para ampliar, para analizar, para también que el técnico en estos días logre trabajar ya con el equipo completo y enfrentar los próximos partidos que tiene. Pero el análisis de todo lo que sucedió con la selección ecuatoriana de fútbol vamos a escuchar en la voz de nuestro compañero Javier Ojeda. ¿Qué tal, Javi? ¿Cómo estás?
1: Hola, hola, amigos y amigas oyentes. ¿Cómo están? Bienvenidos a esta edición de domingo de Coñeque. Mi nombre es Javier Ojeda y vamos a hacer un análisis rápidamente de lo que dejó el primer compromiso de la selección ecuatoriana de fútbol en la era Gallardo. La era de Marcelo Gallardo, que arrancó con el pie izquierdo, una derrota dolorosa 3-0 ante Corea del Sur en Suwon, un partido que demostró ser complicadísimo para el combinado nacional, un combinado nacional que contó con algunos futbolistas de la era Becasese. Estos futbolistas son los que van a estar rumbo al 2030, se añadirán un par, se irán un par más seguramente, pero es la base que tiene Marcelo Gallardo. Y se encontró una Corea del Sur que técnicamente fue superior, que rindió muchísimo en el campeonato, o en el campo de juego, para ser más exacto, porque fue un partido amistoso. Y el cuadro nacional no tiene todavía una identidad de juego, pero no es culpa del profesor Gallardo. No había podido tener ni dos entrenamientos y ya le tocó parar al equipo nacional contra una durísima Corea del Sur. Galíndez en el arco, el hombre del Huracán, que está con un gran momento en el fútbol argentino. Ángelo Preciado, Jackson Poroso, William Pacho, que fue el capitán del conjunto, y Pervis Estupiñán por el sector izquierdo. Ante la ausencia de Pierito Hincapié, le tocó jugar a Jackson Poroso. A Jackson Poroso, un jugador que en la era de Becasese disputaba por el sector derecho a veces, el futbolista. En el medio campo con Alan Franco y Pedro Vite, ante la ausencia de Moisés

0: Caicedo, Alan Franco tuvo que ser el futbolista que recupera en el medio campo. Por la izquierda, Nilson Angulo, el hombre del Sunderland. Por la derecha, Kenny Arroyo, el ecuatoriano del momento, porque es futbolista del Cruzeiro. Y no solamente jugador normal, es una gran estrella del conjunto brasileño. Poquito más arriba por el centro, John Yeboah. Y arriba el killer, el jugador Caicedo, ¿no? El futbolista Jordi Caicedo del Huracán también, que es el delantero del momento en el fútbol argentino. Esta es la base que ha contado Marcelo Gallardo para arrancar su ciclo. Después utilizó a futbolistas como John Mercado, también un jugador interesante. Está también Daniel Castillo. Ambos en el fútbol europeo algunas temporadas. Riquelme Angulo, que ingresó con el número 13 de Ener Valencia. El futbolista que tuvo una primera temporada espectacular en Independiente del Valle y ha sido vendido al conjunto del Sunderland. Son dos los futbolistas que llegaron al cuadro de la Premier League después de Darwin Guagua también, ¿no? Y de a poquito también se va a ir consolidando. Alan Minda, también el futbolista que ha tenido un presente interesante en el fútbol brasileño, no tan bien como en Bélgica, jugaba en el Brujas antes, en el Círculo de Brujas, pero ahora en Brasil busca ser ese jugador desequilibrante. Esperamos que regrese a ser ese futbolista de la Copa América de Estados Unidos, en donde brilló. Era un gran cambio Alan Minda. Y Anthony Valencia, que ingresó con el número 8 y da la sensación que cuando no esté Moisés Caicedo va a ponerse en el terreno de juego como un 8 en el medio campo, distribuyendo el balón. Así formó el conjunto nacional contra Corea del Sur. ¿Qué queda para el conjunto ecuatoriano? Bueno, tendremos todavía campamento internacional asiático en la Copa Kirin, este torneo instaurado en 1978, que fue creado para que Japón logre destacar con su selección, tenga un poco más de roce internacional. Será una nueva participación ecuatoriana después de 1995, donde Ecuador no le fue nada bien, donde jugó contra los locales, contra Escocia incluso, y no logró cosechar puntos. Apenas un gol nomás logró convertir en el 95. Mismo año donde se jugó la Copa Corea. La Copa Corea fue el campeonato que terminó ganando el conjunto nacional de fútbol. Jugó contra Zambia, ahí ganó Ecuador, pero la Copa Kirin no. Y así, mis queridos amigos, le tocará al conjunto nacional enfrentar a Japón, un partido bravísimo. Esto se va a disputar el 1 de octubre a las 5 y 10 de la mañana en las semifinales de la Copa Kirin. De clasificar a la siguiente ronda, le tocará jugar o contra Costa Rica o el conjunto de Nueva Zelanda. Es una manera de cuadrangular, de un playoff. Y Marcelo Gallardo tendrá un poco más de tiempo para ir afinando. Es muy complicado sacar detalles con alguien que recién conoció a los jugadores. La identidad de juego de Marcelo Gallardo se verá con el transcurso de los partidos. Por eso yo decía qué importante que es no perder el tiempo y que juegue la mayor cantidad de partidos. Pero me decían mis compañeros, no, pero no se juega nada. Yo sé, pero la identidad de juego se da conforme se desarrollen los compromisos. Esa es la única manera. Y finalmente eso se verá con el pasar de los partidos, con el pasar de las fechas FIFA, preparándose ya para la Copa América y después también para la Copa Mundial 2030. Aún no se ha conformado cómo se va a desarrollar la eliminatoria sudamericana. Entendemos que debe ser algo muy corto. No ha habido todavía información por parte de la CONMEBOL. Estamos a las corridas, ya prácticamente es 2027. 2028 Copa América se jugará en 2028, 2029 serán 2 años nada más de eliminatorias, no lo sabemos. Pero finalmente estará allí Marcelo Gallardo para hacer distinguir a un combinado nacional que es falto de gol, que defensivamente fue muy importante en la era Félix Sánchez Vaz, en la era Becasese, pero nunca logró afianzarse en lo ofensivo. Algunos partidos podríamos poner en donde Ecuador destacó en serio. Ecuador-Uruguay en las eliminatorias en Quito, Ecuador-Argentina en los cuartos de final de la Copa América en Estados Unidos, un partidazo de Ecuador, el duelo contra Alemania. Aunque en el primer tiempo fueron superiores los alemanes, hubo un momento en el que Ecuador se puso la mochila de protagonista y metió en problemas y empató. Y luego terminó ganándole el conjunto teutón en la Copa Mundial para avanzar a los 16avos de final. Y hay partidos para el olvido como el duelo contra México, este partido contra Corea del Sur, en donde se han visto las peores caras del conjunto ecuatoriano, que tendrá que pulir los laterales, tendrá que buscar un nuevo 9 tras el retiro de Ener Valencia, saber quién va a ser el guardameta, si Hernán Galíndez continuará o le va a dar la oportunidad al guardameta Valle, que tiene un gran presente en Liga Deportiva Universitaria. Pero ahí está la Selección Nacional de Fútbol. Esos son los, como dice, somos los que estamos. Se sumará Piero Hincapié, que lastimosamente no le está yendo nada bien en el Arsenal. Se sumará Moisés Caicedo. Se sumará un par de jugadores más. Yo creo que los laterales podría sacar del medio local. Lo he manifestado muchas veces en los programas de lunes a viernes. Pero Marcelo Gallardo está allí poniendo en orden al conjunto nacional, que busca una identidad de juego. Y claro, imposible encontrar esta identidad de juego con un partido disputado y con muy poco tiempo con sus muchachos dirigiendo. Así lo pongas a Mourinho, así lo pongas a Pep Guardiola, es complicadísimo. Señoras y señores, Anita querida, este es el análisis de lo que fue el primer partido de la era Gallardo, que lastimosamente para el combinado nacional terminó 3-0 en contra. Continuamos en Coñeque Dominical.
1: Gracias, Javi, por ese análisis. Y como decía también, la selección enfrentará el próximo día jueves, 1 de octubre, a las 5:10 de la mañana a Japón. Esto en la Copa Kirin. Mientras que el día 5 de octubre tendrá su segundo encuentro. No sabemos si será con Nueva Zelanda o Panamá, dependiendo también de la definición que tenga para ese compromiso. Ese compromiso se lo jugará en el Estadio Nacional de Tokio, aunque el horario todavía está por confirmarse. Mientras que el del 1 de octubre, el del próximo día jueves, lo hará en el Estadio de Yokohama. Mira tú, ahí estaba hablando de la selección ecuatoriana de fútbol masculina, mientras que nos vamos también a hablar del fútbol femenino. ¿Por qué? Porque también esta semana hizo noticia la presencia de Manoli Vaquerizo, la primera ecuatoriana en jugar la Champions League femenina. ¿Quién es Manoli Vaquerizo? Es una futbolista que disputó el 23 de septiembre su primer partido oficial en la Women Champions League, esto con el Paris FC, y eso se convirtió en la primera jugadora ecuatoriana en alcanzar también este escenario del fútbol internacional. A los 27 años, la futbolista nacida en Ecuador alcanzó uno de los mayores hitos en su carrera y abrió una puerta inédita a las demás jugadoras que están en el exterior, que tendrán la posibilidad también próximamente de estar enfrentando este tipo de torneos. En el 2015, Manoli Vaquerizo empezó en Talleres de Manuel, jugó acá en nuestro país, luego ya pasó y desarrolló su carrera deportiva estudiantil en su formación académica en Estados Unidos. Primero estuvo en el Clayton State University, luego de haber pasado también por el Monteverde Eagles, que es también donde estudió la preparatoria. Luego se fue a España y ahí, desde el 2020 al 2024, defendió la camiseta del Cacereño femenino, donde disputó 80 encuentros y consiguió 18 anotaciones. Posteriormente defendió también al Deportivo Alavés y Granada, experiencias que le permitieron competir en distintas categorías del fútbol español. Incluso la temporada pasada, la temporada española, debutó también, bueno, disputó el ascenso a la serie de primera división del fútbol español. Así que desde el mes de junio llegó a Francia a vestir la camiseta del Paris FC y este día, miércoles 23 de septiembre, pues quedará grabado también para todos los seguidores del fútbol femenino su participación en la UEFA Champions League femenina, en donde incluso tuvo la posibilidad de demarcar luego de un centro, un cabezazo que se fue por encima del parante de Cata Coll, la portera del equipo del FC Barcelona. Lamentablemente su equipo perdió 5-2, pero sí, un buen desempeño también del lateral izquierdo o extremo, que es Manuel Ibaquerizo, además capitana también de la selección ecuatoriana de fútbol. Vamos a hablar de otras disciplinas deportivas, vamos a hablar de la MMA, vamos a hablar también de la NFL, y esta semana nosotros tuvimos la compañía de Damián Peñafiel, que es un colega experto y que sigue de cerca la NFL, y nuestro compañero Javier Ojeda nos trae detalles de la entrevista que le realizamos, en donde conocimos un poquito más de esta disciplina deportiva.
0: Damián Peñafiel, experto en fútbol americano, nos visitó en Coñeque y dejó sus impresiones de lo que será la temporada 2026-2027 en la NFL. El experto hace una explicación de cómo se desarrolla el campeonato rumbo al Super Bowl.
2: Bueno, primeramente la NFL consiste de 32 equipos. Estos 32 equipos se dividen en dos grupos. Uh-huh. Estos grupos se llaman conferencias. Entonces, las conferencias se llaman NFC, la NFC, y la AFC, AFC. Uh-huh. Se llama American Football Conference y National Football Conference, Conferencia Nacional y Conferencia Americana. Estos equipos se dividen en dos, entonces son 16 por cada conferencia, y se dividen en cuatro divisiones de cuatro equipos. Uh-huh. Entonces, para que un equipo logre llegar a los playoffs, primero tiene que jugar una serie de partidos que se dividen más o menos entre septiembre y diciembre, inicios de enero más o menos.
0: Esta es la temporada regular.
2: Temporada regular.
0: Perfecto.
2: Entonces, en la temporada regular se realiza su calendario. Entonces, juegan en divisiones. Las divisiones van a jugar dos veces cada equipo. Entonces, como son cuatro, un equipo va a jugar dos veces contra un equipo, otras dos veces contra otro equipo y otras dos veces con el equipo de su división.
0: Perfecto.
2: Entonces, la división, digámoslo así, es lo más importante dentro de una temporada regular. Por eso son los partidos más interesantes y son los partidos que más se transmiten. También tienen otros tipos de partidos, por ejemplo, que juegan contra un rival de las divisiones diferentes. Entonces, estas cuatro divisiones son de como los puntos cardinales, digámoslo así. Tienen norte, sur, este y oeste, dependiendo de dónde se encuentre su ciudad, sí, en Estados Unidos. Entonces, pongamos el ejemplo de los Minnesota Vikings.
0: Okay.
2: Entonces, ellos están en el norte de Estados Unidos. Ellos pertenecerán a la división norte. Tienen otros tres equipos con los que van a jugar dos veces por año. Entonces, para llegar a los playoffs hay dos formas. Primero, como ganador de división. Y segundo, como un comodín. Uh-huh. ¿Qué es este comodín? Este comodín puede ser el segundo mejor de una división o el tercero mejor, dependiendo
0: de quién
2: esté. Entonces, para llegar a los playoffs, van a ser los cuatro primeros. Van a estar en orden de 1, 2, 3 y 4.
0: Perfecto.
2: Los cuatro primeros son los equipos que ganan la división. Son los equipos que tienen mejor récord. Cuando hablo de récord, son 17 semanas. Entonces, simplemente van a medir cuántos partidos ganaron, cuántos partidos perdieron en esas 17 semanas.
0: Totalmente.
2: Y va a salir un récord, y el mejor récord de la división dentro de su división va a ser el campeón de división, se le llama.
0: Entonces, perfecto.
2: Los Vikings, por ejemplo, van a ser campeones de división de la NFC.
0: Peñafiel indica que durante las primeras semanas es complicado saber quiénes serán los favoritos, pero divide tres puntos importantísimos: la defensiva, el quarterback o mariscal de campo y también un equipo de élite.
2: Ahora es un poco difícil verlo porque recién estamos en la segunda semana, entonces normalmente el panorama es un coach, un entrenador súper famoso, Bill Belichick, siempre decía: la temporada empieza después del día de Acción de Gracias.
0: Ya.
2: Porque ahorita no es tan temprano para verlo, pero a mí me gusta hacer como que unos puntos para decir: estos son favoritos, estos no son favoritos. Entonces, para mí, mi punto número uno, uh-huh, es que tengan una defensa muy buena, que no permitan muchos puntos.
0: Perfecto.
2: Entonces, va a entrar ahí el campeón defensor, los Seattle Seahawks. Uh-huh. Ellos son ahorita uno de los grandes favoritos porque para mí tienen la defensa más feroz, más física, la mejor, definitivamente.
0: Muy bien.
2: Después de eso, el siguiente punto, a mí me encanta ponerle al quarterback estrella. Entonces, el mariscal de campo es el que toca el balón en todas las jugadas, perfecto, ofensivas. Entonces, si es que tienes un quarterback estrella, tienes esa posibilidad de llegar al Super Bowl, tienes esa posibilidad de ser competitivo. Ahí van a entrar los Bills de Buffalo, los Kansas City Chiefs, los Baltimore Ravens, los Cincinnati Bengals, con sus quarterbacks estrellas, que los conocemos: Patrick Mahomes. Josh Allen, Lamar Jackson, Joe Burrow. Ellos siempre van a estar dentro de ese espacio de los favoritos, simplemente por su quarterback estrella.
0: Perfecto.
2: Y el último punto, así el último punto que yo digo que este es esencial para ser un equipo de Super Bowl, es tener un equipo técnico de élite. Tener un buen coach, tener un buen entrenador, tener un buen coordinador defensivo, tener un buen coordinador ofensivo. Porque ahí viene la creatividad del juego. Todos son profesionales, todos saben lanzar un balón, todos saben correr con el balón, todos sí. saben atrapar el balón. Pero la parte creativa del fútbol americano viene de ellos. Entonces, es que tienes un equipo élite, tienes un equipo bueno, tienes bastantes posibilidades de llegar al Super Bowl. Ahí entran los Denver Broncos, los Patriots de Nueva Inglaterra, también estaría, yo diría que los Chicago Bears, y también metería ahí, yo diría que también podrían estar los Jacksonville Jaguars, gracias a su coach de élite.
0: Peña Fiel además explicó cómo se aprovecha el tiempo de juego, pues el reloj se distribuye de forma diferente al fútbol. Va desde los 15 minutos, que es lo que dura un cuarto, hasta el cero.
2: Bueno, de hecho en NFL, también en otros deportes de NBA, NHL, existe un manejo diferente del reloj. Porque el reloj, normalmente en fútbol, nosotros vemos que empieza en cero, llega a 45 y luego de 45 al 90 y de ahí los minutos añadidos, dependiendo de las pausas. Pero aquí en la NFL, el reloj siempre va a disminuir, va a empezar en el número más alto y va a ir bajando hasta tener 0-0-0.
3: Exacto.
2: Entonces, un partido de fútbol americano tiene cuatro tiempos. Cada uno de esos tiempos va a tener 15 minutos.
3: Perfecto.
2: El reloj va a empezar en el minuto 15 y va a ir bajando hasta que quede 0-0-0. Uh-huh. Pero ¿cuál es la parte interesante aquí? Que el reloj no es continuo, no va a estar bajando todo el tiempo, sino que hay diferentes momentos donde se va a detener. Por eso es que a veces, normalmente si decimos cuatro tiempos de 15 minutos, va a ser una hora. Claro. Pero en tiempo real, el partido son 3 horas.
3: Son 3 horas.
2: Y es porque el reloj se va parando poquito a poquito. Entonces, por ejemplo, ¿cuándo se para? Tienes un pase incompleto. Cuando el quarterback lanza el balón, no llega nadie, toca el suelo, el reloj se va a detener. Entonces, no se va a mover. Y eso va a generar que haya más tiempo en la vida real. También tienes situaciones como la pausa de los 2 minutos. Esta pausa de los 2 minutos va a pasar cuando se vaya a acabar el segundo cuarto, el segundo tiempo, y el cuarto cuarto, el último. Entonces, ¿por qué? Porque es como que se reinicia el juego. Cuando la primera mitad y la segunda mitad son uno solo, que va a ser como que el primer tiempo.
3: Exacto.
2: ¿Ok? Entonces se va a acabar la primera mitad en esos 2 minutos.
3: Y por eso a partir del tercer cuarto ya cambian de lado los dos equipos.
2: Exactamente. Es como
3: además
2: que se reinicia a partir del tercer cuarto. Entonces siempre van a tratar de que los últimos 2 minutos del segundo cuarto
3: ¿sí?
2: sean donde las ofensivas tengan sus jugadas raras, sus jugadas extrañas, donde sean más creativos, para que traten de conseguir puntos antes de que se reinicie toda la mitad.
0: Finalmente, Peña Fiel dio un par de nombres de los futuros mariscales de campo que están perfilándose para ser las máximas figuras en la Nations Football League.
2: Ahorita los futuros ya están jugando en la NFL.
3: ¿Ya?
2: Son como que la siguiente generación.
3: Sí.
2: Entonces tenemos el nombre más sonado es Caleb Williams.
3: ¿Ya?
2: Él es el quarterback actual de los Bears. Está en su tercer año, pero es una superestrella.
3: ¿Cuántos años tiene él?
2: Me parece que tiene 25, me parece que ya tiene. Y ellos salen de la universidad, de hecho, es un sistema muy interesante porque siempre van a salir de la universidad, siempre tienen que jugar en la universidad antes de ser profesionales, pero son...
3: Siempre es mínima, una temporada al menos tiene que disputarse.
2: Me parece que es 3 mínimo.
3: Tres mínimo
2: en universidad, porque no solo es la NFL, también juegan el college football, que es fútbol universitario. Y de hecho es muy popular.
3: Sí.
2: A veces es incluso más popular que la NFL. A veces he tenido la oportunidad de hablar con personas que siguen el fútbol y me dicen, yo soy más fan de universidad que de la misma liga. Entonces,
3: claro,
2: allá es súper, súper, súper famoso, y de ahí van a salir las superestrellas que van a ir a la NFL con el draft, que se llama la selección. Entonces, de ahí salen las superestrellas futuras. No es exactamente algo asegurado, porque a veces puedes seleccionar en la primera ronda, la primera selección, y no rinde el jugador. Entonces, pero de ahí van a salir las estrellas, y Caleb Williams, de hecho, es primera ronda de la primera selección, y así sido una superestrella completa. Hace cosas que ningún otro jugador ha hecho antes.
3: Sí.
2: Y bueno, siempre van a haber juegos malos, siempre van a haber partidos donde no rinda, pero definitivamente es el nombre más sonado.
0: La entrevista completa con Damián Peña Fiel la pueden encontrar en todas las plataformas de Radio Pichincha. Para Coñeque Dominical, Javier Ojeda.
1: Ahí estaba. Bueno, hablábamos de la Liga NFL, donde se juega el fútbol americano, el deporte del fútbol americano, ahí nada más, en la explicación también de nuestro compañero Javier Ojeda. Gracias, gracias por ese informe. Y seguimos hablando de otras disciplinas deportivas, y esta semana también llegó al país Maiton Perea, quien fue el quinto ecuatoriano en ingresar a la UFC con las artes marciales mixtas. Habló de sus nuevos proyectos, agradeció a su familia también y a su entrenador por haberlo acompañado. Así que escuchemos un extracto de lo que dijo Maiton Perea, el quinto ecuatoriano en representar a Ecuador en la UFC.
4: Ah, buenos días con todos, muchísimas gracias por asistir. Me siento muy contento también de la cobertura que nos están dando los medios por esta pelea, ¿no? Eso es muy importante, ya que el MMA a veces era muy olvidado, pero hoy en día pues es un deporte que se iguala al fútbol, creo que en unos 2-3 años hasta más que el fútbol vamos a estar. Entonces estoy muy agradecido con todo mi equipo, mi entrenador, las personas que me acompañaron a la pelea, equipo de marketing, quien está manejando la carrera. Créanme que a este punto es muy difícil entrenar y hacer todo lo que estamos haciendo sin un equipo, ¿no? Y más ahora que estamos compitiendo al más alto nivel, que ya es UFC, me siento muy contento porque estamos logrando cosas increíbles, ¿no? Desde el hecho de ser los primeros en llegar a un Dana White Contender entrenando 100% en Ecuador, y ahora ser el primer ecuatoriano que está en UFC entrenando 100% en Ecuador, es una locura, ¿no? Todo esto fue maravilloso. Como decía Ricardo allá también en Las Vegas, creo que parte de la historia es pasar por esas trancas, esas caídas, pues para que la historia sea bonita, ¿no? Tuvimos que cortarnos el cabello, el corte de peso fue fatal, lo bueno que el entrenador, pues, a pesar de que no pudo asistir por problemas técnicos, estuvo al pendiente de todo, del campamento, del corte de peso, ahí con videollamadas, viendo qué se podía hacer, ya me conoce y sabe cómo me pongo los cortes de peso, entonces supo qué hacer al último para arreglar y que podamos dar el peso sin ese peso, no había contrato, así ganara. Entonces fue algo maravilloso. Al final yo tenía una responsabilidad dentro de mí, que era demostrarle a Ecuador que puedes cumplir tus sueños, no importa de dónde vengas, no importa dónde estés, mira lo que estamos haciendo. Y va más allá de contender, lo estábamos haciendo desde antes en Inca, que es una empresa muy importante también, enfrentándonos a oponentes que venían entrenando ya en equipos de UFC, que entrenaban internacionalmente, y nosotros entrenando acá en Ecuador. En Ecuador íbamos y ganábamos rápido, por nocaut, y ahora mira, también soy el primer ecuatoriano que va a un contender y gana así de rápido, 45 segundos, desde Ecuador. Y aún hay muchas personas que me escriben y dicen, bro, sí, pero ¿por qué no te vas? Ya llegaste, entonces ahora sí vete a Estados Unidos, ahora vete a otra parte, el Ecuador no tiene futuro. Pues estamos demostrando que sí, estoy demostrando que con las marcas, porque las marcas también es muy importante que te apoyen y te ayuden a llegar a cumplir tus sueños, lo estamos logrando. Con un equipo que es el de Alicia, ya el mejor de Ecuador, estamos haciendo cosas increíbles y créanme que la vamos a romper en UFC. Ahorita tenemos todas las ganas, estamos al 100%, tenemos las herramientas y vamos a demostrar que desde Ecuador podemos vencer a cualquier parte del mundo, ¿no? A cualquier oponente, así como lo está haciendo el representante que es Michael, que también es de nuestro gimnasio, vamos a seguir metiéndole todo. Ya es como que me cuesta un poquito bajar de peso, pero también es porque este año yo hice una, ¿qué se podría decir? O sea, peleé 5 veces en el año, entonces vengo cortando de 97 kilos a 77 cada mes y medio, entonces es como que cada vez se te pone un poquito más complicado y se te hace más difícil, ¿no? Entonces, nada, necesitamos solo descansar un poquito, ajustar unas cositas en el campamento y estamos listos pues para seguirle metiendo tal vez en el debut de UFC este diciembre o ya el siguiente año. Entonces, no, yo me sentí muy contento, creo que algo de lo que el profe trabaja con nosotros es bastante la mentalidad y dice que todo el mundo puede dudar de ti, todo el mundo puede dudar de ti, menos tú mismo, eres el único que tiene que confiar. Entonces tenía toda la confianza, estaba ya ahí a las puertas de UFC, es lo que busca todo el mundo, entonces ¿cómo iba a desaprovechar esa oportunidad? Yo salí a matar o matar, entonces ya después del primer intercambio me di cuenta que era mucho mejor que mi oponente. Dije, wow, estoy preparado para esto y se acabó rápido, no, nunca me sentí cansado, nunca sentí que me afectó el corte, creo que la preparación física estuvo muy bien, el corte, como digo, allá con Las Vegas, con Ricardo, el profe Víctor, se hizo muy bien, Entonces es importante eso, tener un buen equipo detrás de ti para que tenga resultados. Tú ves a veces sobre el atleta y dices, wow, el atleta es increíble, pero no ves el equipo que tiene detrás. Entonces eso, me siento muy contento y te paso al profe David para la respuesta.
5: Bueno, pues como yo siempre digo, para mí el músculo más fuerte que tiene cualquier persona no son sus brazos ni sus piernas, sino el cerebro. Y si tu cuerpo es fuerte pero tu mente es débil, siempre vas a ser débil. O sea, siempre vas a buscar una excusa para tirarte para atrás, para decir no puedo. Así que es lo que yo más trabajo con ellos. Con Maicon siempre le digo, él es un ser humano. Puede entrenar en Estados Unidos, puede entrenar en Rusia, puede entrenar donde sea, pero es un ser humano de carne y hueso. Él también tiene miedo, tiene dos brazos, dos piernas, una cabeza, si lo golpea va a sangrar, así que no dejes que te presione, ¿sí? Sal, haz lo mejor que puedes y míralo como un ser humano normal, porque tenemos la costumbre, ¿no?, de que nos dicen es de Estados Unidos y ya comenzamos a verlo por encima de nosotros. Y yo creo que eso no está bien para nadie, ¿no? Y empiezo siempre a trabajar con eso, esas son mis palabras. Luego le digo a Michael, lamentablemente eres un escalón más en tu carrera, así que a pisar fuerte y para adelante. Y siempre son esas mis palabras para continuar con Michael, y hasta ahora, gracias a Dios, siempre funciona.
4: Decía, no, ¿cómo me voy a ir y dejarte por aquí? Ella dijo, dale, métele, me voy a vivir con mi mamá mientras tanto, aprovecha. Y créeme, tuvo razón. Fue lo mejor que hice, y si pudiera regresar al pasado, pues obviamente me diría a mí mismo, métele sin pensarlo. Porque cuando yo me fui a Machado, me fui sin saber cómo iba a ser para pagar un arriendo, cómo iba a ser para costear mi comida, cómo iba a ser para pagar un campamento, y mira dónde estamos hoy, estamos en el UFC.
1: Ahí la palabra de Maiton Perea, que como decimos, está a la espera de que tenga o no pelea en diciembre. Puede ser que sí, esperemos que sea para las aspiraciones que él tiene de representar al Ecuador en esta nueva disciplina deportiva, que ya tiene 5 representantes en la UFC. Y vamos a seguir hablando de otras disciplinas deportivas, y esta vez del Festival Paralímpico que se desarrollará en Ibarra. El director del Departamento Metodológico del Comité Olímpico, Nelson Ortiz, nos acompañó en nuestra cabina y nos contó detalles del proyecto que también tienen dentro del Comité Olímpico Ecuatoriano, del Comité Paralímpico Ecuatoriano, los proyectos para los Juegos Paralímpicos de Los Ángeles 2028 y todas las novedades al respecto. Así que escuchemos y reprisamos esta entrevista, la cual nos visitó acá en nuestra cabina.
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1: Damos la bienvenida a Nelson Ortiz, él es director técnico metodológico del Comité Paralímpico Ecuatoriano. En el transcurso de la semana se brindó una rueda de prensa para presentar dos eventos que tiene este comité, como es presentó Tricolor Sin Límites, un proyecto que se llama Tricolor Sin Límites, y también el primer Festival Paralímpico y Sordo Olímpico Ecuatoriano Imbabura 2026. Nosotros ya lo habíamos tenido con anterioridad también él acá, y nos había hablado de este festival, que hoy es una realidad y será del próximo 28 de septiembre hasta el 3 de octubre será este evento, pero también vamos a hablar, como decíamos, de este proyecto Tricolor Sin Límites. ¿Qué tal, Nelson? ¿Cómo está? Gracias por acompañarnos. Cuéntenos todos estos proyectos que presentaron y vamos a ir hablando un poquito de todos ellos, pero ¿cómo está también este Comité Paralímpico Ecuatoriano previo a lo que va a ser la realización de este festival también y las actividades que han tenido?
7: Bueno, muchas gracias por la invitación, pues es siempre importante para nosotros dar a conocer el trabajo que venimos realizando como Comité Paralímpico Ecuatoriano. Indudablemente, este año nos hemos puesto como objetivo y como meta ejecutar dos proyectos muy importantes. El uno es el Tricolor Sin Límites, que es un proyecto que en este caso prácticamente está respaldado también por el Comité Paralímpico de las Américas, que es uno de los organismos que en este caso nos está ayudando para promover justamente el objetivo de este proyecto, que es un poquito mostrar el trabajo que el Comité Paralímpico viene haciendo en este caso a nivel nacional. Tenemos previsto nosotros, mediante los atletas que ya tenemos en este caso consagrados, que ya tienen un palmarés internacional, que la gente visibilice, ¿no? Que se dé cuenta que los deportistas, en este caso deportistas con discapacidad, pueden llegar a conseguir resultados importantes, pueden llegar a cambiar sus vidas, y definitivamente que la discapacidad no es un limitante, sino más bien motivar a la población. Justamente lo que queremos es buscar personas, en este caso jóvenes, en edades óptimas para el inicio de la práctica deportiva, que se integren a nuestras escuelas permanentes deportivas, y de esa manera seguir alimentando la base y la reserva deportiva, con miras a que estos atletas en un futuro puedan ser representantes de nuestro país en los distintos eventos de carácter paralímpico, ¿no?
1: Eso es básicamente el objetivo de lo que tiene este proyecto Tricolor Sin Límites.
7: Así es. Como les decía, nosotros lo que queremos es, primero, hacer presencia en las distintas provincias. Hemos hecho también un estudio un poco estadístico, en donde mayor incidencia de pronto hay cierto tipo de discapacidad y ciertos atletas con potenciales que a nosotros en este caso nos favorecen, sobre todo en los deportes que ya tenemos un desarrollo bastante marcado, que es el paraatletismo, el para powerlifting, que estos deportes indiscutiblemente por su característica necesitamos personas que cumplan ciertas condiciones desde el punto de vista fisiológico y obviamente también de las capacidades físicas que ellos demuestran. Entonces queremos orientar ese trabajo para, como le digo, seguir alimentando, que cada vez tengamos más personas practicando deporte, obviamente con miras al alto rendimiento, ¿no? Que es el objetivo primordial de nosotros.
1: ¿Y cuándo empieza? ¿Tienen algún periodo en lo que va a durar este proyecto? Como usted dice, empiezan con la búsqueda de deportistas. ¿Qué más se viene también en el proyecto?
7: Bueno, el proyecto inició prácticamente, arrancó ya el día 24, el día de ayer. Ayer tuvimos nuestro primer evento en el Centro Activo número 1 del Viceministerio del Deporte. Ahí convocamos a varias instituciones educativas, estuvieron presentes. Nosotros con nuestros atletas pudimos mostrar el trabajo que venimos realizando, llevamos a nuestros mejores exponentes para que ellos también cuenten su realidad y efectivamente sean la motivación para que estos muchachos definitivamente se decanten por algún deporte, ¿no? Entonces, ese es el
1: ¿cuánta
7: objetivo.
1: ¿Cuánta gente llegó?
7: Estuvieron como 125 personas, estuvimos ahí trabajando, haciendo activación con nuestros técnicos, y definitivamente es lo que buscamos, ¿no? Que de las 120, tal vez se interesen 10, 15, eso ya para nosotros es motivante, porque definitivamente...
1: ¿Cuál es el temor ahí? Quizás del padre, ese temor del padre que el joven con discapacidad pueda hacer algún deporte, o de dónde viene...
7: Sí, efectivamente, muchas veces, ustedes saben que el tema de discapacidad en nuestra sociedad a veces es visto como algo negativo muchas veces, ¿no? Y desde el punto de vista también a veces de los padres, piensan que los muchachos o las personas que tienen discapacidad no son capaces de realizar alguna actividad. Entonces, lo que queremos mostrar es que efectivamente nosotros, con el testimonio de nuestros atletas que ya han conseguido resultados internacionales, que ya en este caso han representado al país, que ellos vean que no es ningún limitante, ¿no? Esa es la única manera de que la gente también se dé cuenta y un poco también se visibilice a las personas con discapacidad, y ellos también, en este caso, se motiven a realizar deporte, que el deporte a la final, usted sabe que es algo muy poderoso, que transforma no solo la vida de las personas, sino transforma también a los países, ¿no?
1: Claro, y a la familia también en sí. ¿Dónde nomás se va a realizar este proyecto? ¿Se lo realiza acá primero en la ciudad de Quito, irá a otras provincias? ¿Cómo está enmarcado?
7: Sí, efectivamente, comenzamos el día de ayer aquí en la ciudad de Quito, tenemos nosotros prácticamente un cronograma hasta diciembre de este año. Vamos a visitar, en este caso, las provincias de Imbabura, vamos a estar en Esmeraldas, vamos a estar en Sucumbíos, vamos a visitar Manabí, vamos a estar en Guayas, vamos a estar también en Santo Domingo de los Áchilas, y definitivamente lo que queremos, como le digo, es que en esas provincias también se muestre el trabajo, porque muchas veces, claro, la gente desconoce o compara el trabajo del Comité Paralímpico con un trabajo recreacional, que no es así. El Comité Paralímpico Ecuatoriano prácticamente lo que hace es llevar a los deportistas con discapacidad que regularmente entrenan de manera sistemática al alto rendimiento. Entonces, esa es nuestra misión. No recreativa, sino de competencia a alto nivel.
1: De formación también.
7: Uh-huh. De formación
1: con ellos. ¿En qué disciplinas nomás me dijo? ¿Era para atletismo y powerlifting? En todas.
7: ¿Ya? Sin embargo, lo que queremos es justamente tratar de seguir alimentando esas dos disciplinas que ya tenemos un desarrollo bastante marcado, con atletas que en este caso inicien un proceso de formación. Si bien es cierto, tenemos ya nosotros medallistas paralímpicos en el atletismo, pero muchos de ellos ya van cumpliendo un ciclo, ¿no? Entonces debemos regresar a ver las bases y efectivamente seguir formando atletas para que en este caso, en los siguientes ciclos paralímpicos, nosotros tengamos también la posibilidad de al menos mantener los resultados conseguidos o si es posible mejorarlos.
1: Estamos conversando con Nelson Ortiz, él es director metodológico del Comité Paralímpico Ecuatoriano, hablando sobre este proyecto en donde buscan que más jóvenes, niños, ingresen a este proyecto Tricolor Sin Límites. Entonces, ¿de qué disciplinas más estamos hablando?
7: Estamos hablando de bochas, tenemos natación, tenemos tiro con arco, tenemos ciclismo, tenemos tenis en silla de ruedas, tenemos, se me escapa, son varios deportes que tenemos, pero sí, lo que queremos es justamente mostrar, como le digo, el trabajo que venimos haciendo y sobre todo seguir incrementando el número de disciplinas deportivas, ¿no? No solamente hacernos fuertes en una o dos, sino tratar de que se amplíe esa gama de deportes.
1: ¿Cuántos deportistas tienen dentro de ustedes?
7: Dentro de toda la matrícula deportiva a nivel nacional tenemos deportistas entrenando y dentro del alto rendimiento alrededor de unos 150 atletas a nivel nacional.
1: ¿Y cuál es el número que quieren llegar?
7: Nosotros aspiramos, sí, siquiera a duplicar. Eso sería una buena base justamente para que en los eventos, tanto a nivel nacional, tengamos un universo más amplio en donde escoger.
1: Usted hablaba de escuelas permanentes. ¿Esas dónde existen? ¿Dónde la gente que nos está escuchando o que nos está viendo también pueda llegar a esas escuelas?
7: Sí, efectivamente, nosotros tenemos varias escuelas permanentes directamente, en este caso, bajo la responsabilidad del Comité Paralímpico Ecuatoriano. Tenemos en Imbabura, tenemos atletismo y para powerlifting. Tenemos aquí en la provincia de Pichincha, tenemos para powerlifting, tenemos natación, tenemos bochas. Tenemos en Santo Domingo de los Áchilas, tenemos también atletismo para powerlifting, tenemos en Cañar, tenemos ahí una escuela multideportiva.
1: ¿Es el levantamiento?
7: Sí, el levantamiento de pesas para personas con discapacidad.
1: Exactamente.
7: Tenemos en Cañar también una escuela de natación, tenemos en Guayas, escuela de atletismo también.
1: ¿Dónde la gente puede ingresar y dónde encuentra información ahora?
7: La información la pueden en las redes del Comité Paralímpico, en la página de Facebook, que es la que más, en este caso, llegada tiene, y también en nuestra página web, que es www.comiteparalimpicoecuatoriano.org.es.
1: Miren, ustedes ahí pueden encontrar la información, les dirigen a qué es, a dónde pueden dirigirse para, si están interesados en pertenecer también a estas escuelas permanentes. Nelson, vamos a cambiar también y vamos a seguir hablando precisamente de este festival también que se va a realizar en Imbabura. Una fiesta se prepara para el deporte paralímpico y también sordolímpico. Cuéntenos detalles de lo que será este primer festival que reunirá a deportistas de las diferentes delegaciones de las provincias a nivel nacional, ¿verdad?
7: Sí, sí. Ajá. Efectivamente, como le decía al inicio, estos dos proyectos que este año, en este caso, estamos emprendiendo de parte del Comité Paralímpico, uno de ellos es, como le decía, el Tricolor Sin Límites, y el otro es la organización del primer festival paralímpico y sordolímpico, que efectivamente va a ser algo bastante novedoso para nosotros porque es el primer evento que estamos organizando como institución aquí en el país. El objetivo de esto es justamente tratar de que los atletas que ya están en nuestras escuelas permanentes compitan conjuntamente con los atletas de mayor nivel. Entonces aquí están convocados efectivamente todos los atletas que tenemos en las escuelas a nivel nacional y también están convocados los atletas de alto rendimiento. Entonces lo que queremos es que... Entonces,
1: ¿pero van representando a provincias o a clubes? ¿Cómo va?
7: Sí, cada deportista va representando a sus federaciones. Ya. Sí, porque acuérdese que la estructura del Comité Paralímpico está dada por 4 federaciones por discapacidad. Tenemos la discapacidad intelectual, física, visual y auditiva. Entonces los atletas que tenemos van a ir representando específicamente, claro, a sus federaciones y también obviamente a las provincias, en este caso que algunas les apoyan, hay que ser también honestos ahí, algunas no lo hacen, sí, eso es algo que sí es una deuda pendiente porque A nivel provincial debería existir el apoyo también de manera simultánea, tanto para el deporte convencional como para el deporte con discapacidad.
1: Debería.
7: No todas lo hacen, ¿no? Hay provincias que sí lo hacen bastante bien, pero no todas. Pero justamente el tema es ese, y vamos a aglutinar alrededor de 200 atletas durante una semana, que esto va a ser en la provincia de Imbabura. Las competencias van a desarrollarse en Ibarra y el atletismo específicamente en el Centro de Alto Rendimiento de Carpuela, que es un centro que en este caso nos ha servido mucho a lo largo de los años.
1: ¿Está bien?
7: ¿Como el centro de Carpuela está habilitado para entrenar? Para entrenar, sí, exactamente. La pista en este caso está en buenas condiciones, los gimnasios están en buenas condiciones. Sin embargo, el tema de residencia y eso me parece que todavía no está habilitado. Nosotros ahí no tenemos ninguna injerencia porque eso me parece que está a cargo del Ministerio de Educación, Deporte y Cultura. Y efectivamente nosotros lo que hacemos ahí es simplemente gestionar, utilizar el espacio.
1: Exactamente. En lo que le van a utilizar también. ¿Y cómo será también ese movimiento de 200 personas que obviamente que van a ir también acompañados de los entrenadores, de los diferentes? ¿Se va a activar también esta región del país con este festival?
7: Indudablemente, esto también es beneficioso porque ustedes saben que van atletas, van con sus familias, van con amigos, eso crea dinamismo en la economía. Hemos contratado hoteles durante toda una semana, eso también es una inyección económica que a la final siempre es importante. Hemos contratado transporte, se les va a dar uniformes, se les va a dar hidratación, entonces todo eso también genera un dinamismo en la economía y a la final también es positivo desde todo punto de vista porque sin duda conlleva que las personas también de una u otra manera también se esfuercen y además sean buenos anfitriones, como la provincia de Imbabura tiene una característica de esto, ¿no?
1: ¿Cómo están los recursos? ¿Cómo los consiguieron? ¿Cómo gestionaron también la realización de este primer festival?
7: Este festival lo hemos realizado con los recursos específicamente del presupuesto que nosotros tenemos anualmente. No hemos tenido problemas, eso es importante también reconocer. Hemos tenido también el apoyo, sin duda, del Ministerio de Educación.
1: ¿Ha llegado con tiempo?
7: Sí, ha llegado con tiempo, eso tenemos que reconocerlo. No ha habido inconvenientes.
1: Porque usualmente llega después del
7: evento. Sí, en algunas ocasiones sí hemos tenido un poco de retrasos en eventos, en este caso de internacionales sobre todo, pero en este evento nacional no ha sido el caso, más bien yo soy muy honesto y agradecido también porque se ha visto el compromiso y eso nos ha permitido también hacer las contrataciones con tiempo y que las cosas justamente estén coordinadas con antelación.
1: Claro, y además es justo y necesario, ¿no?
7: Así
1: de lo que ellos puedan promocionar. Cuéntanos, ¿qué va a haber ese día de la inauguración? No sé si tienen previsto tal vez alguna inauguración del evento, no sé quién nos pueda contar al respecto.
7: Efectivamente, la inauguración está prevista para el martes 29, vamos a arrancar nosotros con la disciplina de para powerlifting. Ahí tenemos previsto alrededor de 50 atletas que van a participar. El evento va a ser en el Coliseo Menor, ahí de la ciudad de Ibarra. Eso queda en el polideportivo del Estadio Olímpico de Ibarra. Está previsto una inauguración, un acto de inauguración a las 9 de la mañana, donde se ha hecho ya la invitación a los medios de comunicación de allá de la ciudad de Ibarra. Hemos coordinado también con la alcaldía, eso es también es preciso también reconocer. La alcaldía de una u otra manera
1: presente.
7: También nos ha ayudado con ciertos temas logísticos y esperamos tener la presencia de las autoridades también de la ciudad, tomando en cuenta que en estas fechas la ciudad está, me parece que en sus fiestas, ¿no? Entonces, de una u otra manera también este evento contribuye.
1: Sí, es cierto, sí. Está de fiestas, exactamente, Ibar.
7: Y esperamos que haya una presencia masiva de gente y indudablemente que el evento cumpla los objetivos que nosotros estamos buscando, que es también identificar los próximos talentos deportivos en los deportes que manejamos nosotros.
1: Muchísimas gracias, Nelson Ortiz, director metodológico del Comité Paralímpico Ecuatoriano. Nos contó novedades del festival que se realizará. Recuerden a la gente de Ibarra también que nos escucha a través de la web, pueden asistir allá. El evento es totalmente gratuito también, ¿no?
7: Así es.
1: Para que les acompañen a todos nuestros deportistas. Con Ñeque. Ahí la palabra y la invitación también a toda la gente que no pudo escuchar el día viernes de esta entrevista y la reprisamos para que también acompañen a nuestros deportistas con capacidades especiales para este festival que va a ser allá en la ciudad de Ibarra, va a ser en Carpuela también el paraatletismo, mientras que el powerlifting y la paranatación va a ser en la ciudad de Ibarra. Así que la invitación hecha, y de esa manera estamos terminando este Coñeque Dominical. Gracias a toda la gente que estuvo conectada con nosotros en la 95.3 y también en todas nuestras plataformas digitales. Mañana regresaremos con información, resumen completo de los Juegos Sudamericanos, que pasó en la final de la del Mundial Femenino también, que se está jugando en Polonia, y más novedades con respecto a la participación de la selección ecuatoriana de fútbol en la Copa Kirin. Mi nombre es Ana Isabel Rodríguez y junto a Santiago Sotomayor en la producción del programa estuvimos en este día domingo 27 de septiembre de 2026. Un gusto compartir con ustedes. Buen provecho. Tengan ustedes muy buenas tardes.
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atención. ¿Pensaron que nos olvidamos de ustedes? ¿Pensaron que no íbamos a volver? ¿A que no adivina quién regresó?

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0: Muy buenas noches con todos, con todas, bienvenidos. Esto es El Mundo Según el Rock and Roll. Soy Efraín Guerrero y estamos aquí en Radio Pichincha contándoles tres historias, grandes y pequeñas cosas que están pasando en el mundo ahora y que podemos resolver y podemos explicar con lo mejor que hemos hecho con el rock and roll de todos los tiempos y de todas las épocas. Les cuento, están pasando cosas en Groenlandia, Estados Unidos, Dinamarca y Groenlandia han llegado a un acuerdo sobre la seguridad de la isla después de meses de un rifirrafe que también muestra las fracturas geopolíticas que estamos teniendo. Vamos a poner a Rush y vamos a poner a Yes, así que vamos a poner mucho de ese rock progresivo setentero y ochentero. Después algo está pasando en Bolivia. El FMI regresa, la banca multilateral toma acuerdos con Bolivia y se acaba el concepto del combustible barato y esto genera una crisis mayor en Bolivia. Vamos a poner Extreme y vamos a poner Aerosmith para poner también un hard rock noventero que creo que he descuidado en el programa y creo que vale la pena ponerlo en cuenta, a pesar de que algunas personas ya lo ven como un rock muchísimo más suave. Y después resulta que políticamente está, bueno, política y también tecnológicamente en China se están dando unos movimientos respecto a la integración de inteligencia artificial con los robots, lo cual lleva a cosas que uno pensaría más cercanas a Terminator. Y ahí voy a poner algo de rock industrial mucho más pesado. Voy a poner a una de mis bandas favoritas del género, que es Treat It, una banda californiana fantástica. Y después voy a poner a Actron Punisher, que es una banda interesantísima, especialmente porque programa y fabrica sus instrumentos en vivo. Así que eso les voy a contar. Y ahora, y voy a cerrar con el single nuevo de Architects. Está probablemente una de las bandas más importantes de metal del mundo. Así que disfruten el programa. Recuerden que estamos en Facebook, en Twitter e Instagram, recordando estas cosas que pasan en el mundo y también la última mitología y lo último que no nos ha hecho daño del mundo, que es el rock and roll. Así que comenzamos.
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Ante mucha parte de nuestra vida hemos mirado los mapas de una manera equivocada, los colgamos con una pared con Europa en el centro, América a la izquierda y Asia a la derecha. Y cuando vemos el polo norte, Groenlandia no aparece en el extremo de casi nada, está en medio de muchas cosas. Está entre América del Norte y Europa, frente al Océano Ártico, en las proximidades de las rutas que conectan el norte de Rusia con el Atlántico, y está en una posición privilegiada para detectar misiles si se encuentra en una zona cuyo valor económico y militar aumenta conforme el cambio climático modifica las regiones de navegación y acceso al Ártico. Ahora resulta que Donald Trump anunció que Estados Unidos, Dinamarca y Groenlandia habían alcanzado un acuerdo que ampliaría la presencia militar estadounidense en la isla con un control permanente de las necesidades de seguridad groenlandesas. Pero el gobierno danés introdujeron inmediatamente una precisión fundamental: el acuerdo no supone transferencia de soberanía, sino habrá una mayor presencia estratégica y soberanía jurídica. Y aquí quiero ponerles dos canciones. La primera es Rush, que escribió Territories en el año 1985 en su Power Windows, el undécimo álbum de estudio de la banda y la obra atravesada por el poder. De hecho, las canciones se avanzan en manifestaciones del poder. Por ejemplo, The Big Money aborda el dinero, el Manhattan Project aborda la bomba atómica y Territories, escrita por el gran Neil Peart, tal vez el mejor baterista de la historia, sobre el nacionalismo. Porque Territories habla sobre una contradicción profundamente humana. Vivimos en un planeta enorme, pero decidimos establecer líneas, fronteras, banderas y espacios sobre los cuales afirmamos que nosotros decidimos y los demás no. Y Groenlandia obliga a formular exactamente esta pregunta de quién es un territorio y quién puede decidir sobre él. La respuesta jurídica, aunque parece sencilla, no es tan fácil. Groenlandia forma parte del reino de Dinamarca y que la legislación danesa reconoce a Groenlandia un procedimiento mediante el cual los groenlandeses podrían optar por la independencia. Pero esto significa que Washington, Copenhague y la capital de Groenlandia, Nuuk, hablan sobre un futuro estratégico de la isla, están hablando también de una sociedad que posee su propio derecho a decidir, y aquí aparece la paradoja. Estados Unidos no necesita ser propietario de Groenlandia para utilizar Groenlandia de manera estratégica, sino lo ha hecho durante 80 años mediante como bases, control de alerta de misiles, antimisiles y vigilancia del espacio. Y aquí llega la segunda canción, que se llama Yes, que es de Yes, se llama Shoot High and Low, que sale en el Big Generator del año 1987, con la Guerra Fría todavía existiendo, Ronald Reagan en Estados Unidos, Mikhail Gorbachev en la Unión Soviética, y es una pieza de casi 7 minutos que se le acredita a la formación clásica de Yes de la época, John Anderson, Tony Kaye, Robert Rubin, Chris Squire y Alan White, en la cual Anderson y Robin alternan respectivas voces y habla sobre lo que pasó en Bluefields, en Nicaragua, que es un escenario sobre, obviamente, la Guerra Fría y la Guerra Civil en Centroamérica. Y yo creo que estas dos canciones son muy interesantes porque te ayudan a hacer dos cosas. La primera, de que el hielo que durante muchos siglos atravesó Groenlandia y la isla, ahora al disminuir le acerca al resto del mundo. Quizás Neil Peart tenía razón al escoger esa palabra en el 85, territorios, porque la tecnología, los imperios cambian, las alianzas cambian, hasta los papas pueden cambiar, pero la geopolítica continúa, comenzando con la pregunta más antigua de la gestión de la humanidad: ¿quién puede hacer qué y hasta dónde sobre un pedazo de tierra? Y esto creo que es lo más importante de este día. También piense que Shoot High and Low te deja con la imagen de un radar estadounidense funcionando en medio del hielo groenlandés, una población de decenas de miles de personas discutiendo su eventual independencia, Dinamarca tratando de preservar la unidad de su reino, Estados Unidos pensando en misiles, submarinos y satélites, y mientras tanto China mirando minerales y rutas comerciales, Rusia observando el Atlántico Norte y sobre todos ellos el hielo. Así que esto se pone interesante y les dejo estas dos canciones.

Como en muchos sitios de Latinoamérica, la historia económica puede explicarse siguiendo el recorrido de una materia prima. En el caso boliviano, buena parte de las últimas dos décadas la materia prima fue el gas natural. El gas se exportó, generó dólares, ingresos y reservas, subsidios y capacidad de gasto. Pero también ha sido política, conflicto social y soberanía. Por eso, ahora, 2026, Bolivia está viviendo dos acontecimientos: el regreso a un programa financiero multilateral con el Fondo Monetario Internacional y el fin del subsidio al diésel. Son dos capítulos de la misma historia. ¿Qué pasa cuando un modelo construido durante años de abundancia tiene que enfrentarse a la escasez? Les cuento la historia muy rápido. Hace una semana el gobierno boliviano terminó de aprobar un acuerdo que permitiría al país acceder, todavía sujeto a la aprobación del FMI, aproximadamente 1.900 millones de dólares de un servicio ampliado del fondo de 36 meses. Este programa busca facilitar más de 5.000 millones de dólares de financiamiento al Banco Mundial, Banco Interamericano de Desarrollo y otros multilaterales. ¿Y cuál fue la contraparte nacional? Pues el fin del subsidio general al diésel. Bolivia importa el 90% del diésel que consume y se estaba gastando alrededor de 55 millones de dólares cada semana para sostenerlo. Ahora va a tener que tener precio internacional. El gobierno argumenta que esta medida reduce el gasto público, disminuirá las oportunidades de contrabando y garantizará un abastecimiento más estable. Pero creo que frente a esto no hay una ocasión más apropiada que comenzar esta historia que Money in God We Trust de Extreme. Extreme aparece en el Extreme 2 Porno Graffiti, el álbum que volvió famosos mundialmente a la banda de Gary Cherone y el gran Nuno Betancourt, uno de los grandes guitarristas de nuestra época, durante pues los 90. Esta canción dura 4 minutos y 11 segundos, un hard rock, virtuosismo y funk que distingue a Extreme como buena parte de sus contemporáneos. La ironía de la canción consiste en transformar el dinero en casi una religión. El todopoderoso dólar ocupa un espacio reservado a la divinidad. Y esto es especialmente apropiado en Bolivia, porque el problema actual no consiste en tener no tener dinero, sino consiste en tener dólares por el tema de la devaluación y los problemas que sufren y la reducción de reservas que ha tenido Bolivia los últimos años. Y también nos sirve nuestra segunda canción, Living on the Edge de Aerosmith. Esta canción me encanta, me había olvidado su existencia. Apareció en el 93 en el Get a Grip, uno de los discos más comerciales de la segunda vida de Aerosmith. Esta dura unos 6-7 minutos, una canción donde Steven Tyler se pregunta sobre si algo funciona mal en el mundo contemporáneo, sobre las tensiones, prejuicios, ansiedad colectiva, el desasosiego y principalmente la sensación de un punto límite. Porque en Bolivia no hay una sola crisis. Hay una crisis fiscal, reserva, cambiaria, energética y especialmente de confianza. Porque ahora la pregunta más importante es quién va a absorber el costo. ¿Por qué? Porque las bonanzas económicas pueden durar 10 o 20 años, pero ninguna bonanza dura para siempre. Y cuando finalmente termina, comienza la pregunta verdaderamente difícil: ¿qué país queda después de ella? Así que esto está complicado si hablaremos de robots.

Este es el mundo según el rock and roll. Aquí contamos grandes y pequeñas historias y les cuento que China está con la idea del trabajador robot. Durante casi dos siglos la imagen de la fábrica ha sido muy sencilla, un edificio con una línea de producción, máquinas y trabajadores. El ser humano es quien se mueve, observa el entorno, identifica un problema, cambia de herramienta y decide qué hacer cuando algo inesperado sucede. Pero ahora, Gao Yang, cofundador de la empresa China Spirit AI, afirmó que los llamados cerebros de los robots humanoides podrían experimentar hacia mediados de 2027, de aquí a un año. Un salto comparable al que ChatGPT produjo en la inteligencia artificial generativa. No dijo que el salto haya ocurrido, sino que es la previsión de un empresario directamente involucrado en la industria. Pero esto es importante, ya que Spirit AI tiene decenas de robots humanoides trabajando en entornos productivos vinculados con empresas sencillas, con tareas sencillas, y ha alcanzado tasas de éxito cercanas al 90%. Ahora la pregunta es terrible, porque ya no es solo de ciencia ficción. ¿Qué ocurriría si pudiéramos poner inteligencia artificial dentro de una máquina capaz de caminar, utilizar sus manos, observar el mundo y aprender una tarea? ¿Y qué ocurriría si este país que lo hiciera a gran escala sería China? Vamos a poner dos canciones que suenen como fábrica. La primera es Pretty y la canción se llama Acme Death Machine. Esta banda maravillosa, porque a mí me encanta el metal industrial, publicó Endex en el año 2023. La segunda canción es una pequeña broma cultural. Acme es la empresa imaginaria que el coyote compraba a las máquinas imposibles con las que intentaba atrapar al correcaminos. Pero Alexis Minkola, cantante de Pretty, explicaba que él lo escribió pensando en la idea de una sociedad industrial en la que continuamente aparecen productos, sistemas y procesos que terminan causando daños a las mismas personas que dependen de ellos. Y la metáfora es que ya no es una metáfora. En China empieza a ser bastante literal. Solo en 2024 se instalaron 295 mil robots industriales en fábricas chinas, el 54% de todas las instalaciones industriales en el mundo durante ese año. Y estamos hablando de que los fabricantes chinos han dado el 57% de robots para la industria en el mundo. Y ahora, ¿qué pasa cuando tú le pones inteligencia artificial? Y ahí es donde parece de que no se trata solamente de construir el cuerpo, sino construir el cerebro. Y China parece haber decidido que quiere resolver ambas cosas simultáneamente. Ahora, yo les voy a poner otra canción que se llama Centurion. Centurion es una canción que sale de Outer and Punisher, que cuenta con la participación de Justin Chancellor, el batichejista de Tool. Pero Tristan Sonne, el músico ingeniero mecánico que durante casi dos décadas ha diseñado y construido sus propios instrumentos, que los llama Drone Machines, enormes controladores fabricados con metal, rodamientos, palancas y componentes electrónicos para poder generar ruido y música. Y creo que el asunto se pone muy interesante, porque la pregunta de esta década es si se podrá construir las manos artificiales de la próxima fábrica del mundo. Y si lo consigue, la competencia tecnológica entre China y Estados Unidos no solamente va a estar en centros de datos, sino caminando sobre dos piernas. Y eso es bastante interesante. Les dejo ese tema y volvemos. 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

momento quiero decirles que hemos viajado desde el diario de Groenlandia hasta las calles de Bolivia y las fábricas robotizadas de China. Tres historias que tienen la misma pregunta: ¿quién controla realmente las máquinas que construimos? A veces la máquina es militar, a veces es económica, pero cada vez más la máquina también es literal. Robots capaces de aprender, caminar y trabajar según junto a nosotros. Y les quiero dejar con el nuevo single de Architects, una de las bandas inglesas más importantes del mundo, esta canción se llama Machine. Y desde la delta del Machanger hasta la delta del Mekong, esto es el mundo según el rock and roll. Recuerden, crean profundamente en este país, crean profundamente en ustedes y sus familias, y encima de todo, crean en lo mejor que hemos hecho, en el rock and roll. Muy buenas noches y muy buena suerte.

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0: 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Buena noche y buena suerte.
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